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a toda vuestra asistencia. Es una noche para mí, la verdad, que es muy especial porque es el estreno de mi segundo trabajo discográfico y verme rodeado de todos estos genios, para mí son genios, pues la verdad que me enorgullece, ¿no? Y me da mucha fuerza. Yo esta noche tan especial se la quiero dedicar, con permiso de Diego, a Moradito, para poder y para todos ustedes. Muchas gracias. Thank you.

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2: Y seguimos informándoles en el día de hoy. Ya saben que la ciudad de Adra va a acoger los días 17 y 18 de octubre una recreación histórica dedicada a don Luis de Tovar y al asalto, como no, al castillo de Adra en 1620. Una propuesta que pretende acercar sobre todo al público uno de los episodios del pasado de nuestra localidad a través de la ambientación y la recreación histórica. Los amigos de esta recreación histórica don Luis de Tovar, el asalto al castillo de Adra, forma parte de un hito histórico, porque la Asociación Cultural Torreón de la Vela, como diría aquel, ha empezado muy, muy, muy fuerte. Vamos a hablar con su presidente, porque hoy lo tenemos aquí. Queremos saber cómo va el tema de esta recreación. Francisco Espinosa, ¿qué tal?
3: Hola, buenos días.
2: Bueno, ¿cómo estamos? Ya estamos prácticamente harinando. Hace un mes estuviste aquí junto a Yoli Sánchez, hablando un poquito del tema. ¿Cómo estamos?
3: Bueno, pues como tú bien dices, estamos en la recta final, con mucha ilusión y con todo preparado. Uh-huh. Tenemos varios recreadores de fuera que nos van a acompañar en esta primera edición, y muy ilusionados en empezar y sobre todo transmitir al pueblo de Adra y al público en general que acuda, que participe visualmente y en todo lo que es la recreación, la parte de batalla que vamos a hacer, las inmediaciones de lo que es la Plaza Vieja, Ortiz de Villajos, Mercado, Torreón de la Vela y la Puerta del Mar, que es el actual ayuntamiento.
2: Claro. Oye, me han contado un pajarito, perdona que te interrumpa mientras coges un poquito de aire. Tengo entendido que los hombres vais a la guerra, nunca mejor dicho, y las mujeres al mercadillo.
3: Exactamente, sí, es lo que quería también hacer partícipe, paralelo a lo que es el desarrollo de la batalla y del ataque uh-huh. turco. Tenemos recreado lo que es un mercado de época, donde va a haber oficios, va a haber artesanos, y vamos a querer que el pueblo de Adra se traslade al siglo XVII, en concreto a 1620, uh-huh. y pueda disfrutar de esa época y de los trajes que
2: se han hecho minuciosamente.
3: Que han recreado las propias mujeres. Tenemos varios actos que vamos a realizar directamente allí de la propia Plaza Vieja e indistintamente de lo que es la batalla en sí.
2: Muy bien, y queréis sobre todo acercar al público, porque durante 2 días vamos a ver esa recreación, nunca mejor dicho, histórica.
3: Así es, vamos a ver, como estábamos comentando, forma dos partes, por decirlo de una manera, que es la recreación histórica propiamente dicho, que es la batalla del asalto turco y la posterior llegada de la milicia de la Alpujarra con Berja a la cabeza para expulsar a esos moriscos, y lo que es el mercado de época. Con lo cual queremos que el pueblo se identifique, se transporte en el tiempo y disfrute de esos dos días, el sábado y domingo mediodía, que lo tendremos abierto con actividades, incluso de juegos para niños. Va a haber un pequeño recinto donde va a haber animales. Hay un pequeño burro que incluso se puede pasear a algún crío, que ya lo veremos, estamos estudiándolo, pero el burrito va a estar allí.
2: De acuerdo. Oye, ¿qué escenarios habéis elegido finalmente? ¿Torre de la Vela?
3: Sí, bueno, iniciamos todo en la Plaza Vieja, Ortiz de Villajos. Ajá. Ahí empezamos la recreación, hacemos digamos una parte teatralizada, y después pues lo desarrollamos, bajamos a San Sebastián, esquina Mercado, donde empezamos ya a realizar la batalla, lo que son el encuentro con las tropas de Don Luis de Tovar, junto con los turcos, y recreamos un poco esa batalla que se estaba realizando. Nos trasladamos posteriormente a Torreón de la Vela, donde escenificamos también parte de los hechos acaecidos en esa época, para después de trasladarnos a la Puerta del Mar, Ayuntamiento, donde se recrea en este primer acto lo que es la muerte de Don Luis de Tovar, con lo cual ya entran los turcos en Adra y daríamos por finalizado esa primera actuación.
2: Sí, eso sería el día 17, ¿no?
3: Sí, bueno, en la tarde hacemos la segunda parte de este acto, con lo cual recibimos lo que son las tropas de la Alpujarra, todas las milicias que viene al mando, viene Sebastián de Céspedes, lo que es el alcalde mayor, y refuerza a las tropas de Pedro Gurúndez, que son los que está a cambio como capitán de todas las tropas. Uh-huh. Iniciamos la reconquista, por decirlo de una manera, o la expulsión de los turcos de lo que es el castillo de Adra. En esa haremos una batalla final que se realizará directamente en la Plaza Vieja, y allí donde se producirá, digamos, el momento cúspide de todo esto, donde ya se hace una expulsión, una gran batalla, expulsión definitivamente de los turcos, que vuelven a embarcar en sus barcos y se alejan de nuestras costas. Va a ser un espectáculo audiovisual, porque tenemos evidentemente efectos sonoros que nos van a acompañar en todo este desarrollo, y aparte sobre todo destacar lo que es la figura de relator, con lo cual va a ir paso a paso informando, contando la historia.
2: Desgranando.
3: Desgranando, y que el público sepa lo que está ocurriendo y por qué está ocurriendo.
2: Claro.
3: En este caso, pues, darle las gracias a estos dos relatores que nos han grabado estos episodios, que uno es Felipe Toledano y el otro, evidentemente, Pepe Cazorla. Muchísimas gracias a los dos por esta colaboración.
2: Muy bien, oye, y hablando de todo esto, ¿cómo está don Luis de Tovar?
3: Don Luis de Tovar, el hombre, cuando termina el primer acto, pierde la cabeza.
2: Sí.
3: En este caso, pues, no por una mujer, sino a manos del almirante turco, que se ceba con él, y evidentemente como figura destacada dentro de la resistencia a su ataque, opta por cortarle la cabeza, la cual exhibe ante el público, para después ya retomarlo después, lo que es la figura de Don Luis de Tovar, la exaltación que hacen las demás milicias una vez terminado la primera batalla.
2: ¿De dónde vais a sacar a tanto guerrero, se puede decir, ¿no? Guerreros adderitanos, entre comillas, y a tanto turco.
3: Sí, bueno, vamos a ver, evidentemente, a aparte de los miembros de la asociación que van a colaborar, estamos de guerreros, estamos unos 16, y aparte también 17 mujeres que van a ocupar la parte del mercado, nos acompañan lo que es Berja 1569, y que tenemos que agradecer un apoyo total e incondicional para que esta recreación se lleve a cabo. También tenemos lo que son los tercios de Granada, que también nos van a acompañar, varios números de su grupo van a estar con nosotros acompañándonos, y esperamos que Padules, también estuvimos hablando con su alcalde, y creemos que están intentando, están haciendo un gran esfuerzo por venir también a acompañarnos, el cual esperamos que sea así, con lo cual sumaremos pues casi 40 soldados, 40 combatientes en ese encuentro.
2: Muy bien, día 17, día 18 de octubre 2026, bajo la recreación, bajo el lema Recreación Histórica de Luis de Tovar, asalto al Castillo de Adra, que va a tener como escenario la propia ciudad de Adra, y hoy aquí nuestro presidente de la asociación El Torreón de Adra, que está invitando a vecinos, a vecinas y, bueno, pues a toda la gente que ahora mismo nos esté escuchando, para sumergirse en uno de los capítulos más históricos, ¿no?, que de nuestra ciudad. ¿A qué hora tenemos? Digo tenemos porque yo voy a asistir. Tenemos que estar allí.
3: Vamos a ver, el comienzo se va a realizar, la apertura del campamento militar y el mercado, a las 10 de la mañana del sábado. E inmediatamente después, a las 10 y media, se dará ya comienzo a la recreación propiamente dicho, y con esa parte teatralizada que vamos a realizar con los personajes que componen, digamos, esta obra, porque está dentro de la recreación. Hay una obra de teatro escrita por don Joaquín Soriano, que ha hecho un trabajo excelente, y a partir de ahí empezamos con ese desarrollo. A través de ahí nos vamos desplazando periódicamente para crear otros escenarios y recrear los distintos hechos acaecidos, y nos trasladaremos, evidentemente, como habíamos comentado, el orden sería Plaza del Mercado con San Sebastián, Torreón de la Vela en Natalio Rivas, Ayuntamiento Puerta del Mar en Natalio Rivas, evidentemente, y después volvemos lo que es a la Plaza Vieja Ortiz de Villajos, donde terminamos de recrear todo el evento.
2: Bueno, pues con Francisco Espinosa, presidente de dicha asociación, ya saben, una actividad que apuesta por acercar la historia al público mediante una recreación en la que va a tener un papel destacado, como él bien ha apuntado, la ambientación histórica, los propios personajes y la representación de un episodio relacionado con la fortaleza de Adra. ¿Algo más que apuntar?
3: No, simplemente invitar a todo el pueblo de Adra y, bueno, de la provincia, el que quiera acompañarnos en este, que pasará un sábado, un domingo, mediodía, súper entretenido, tanto en la parte lúdica, como el mercado, etcétera, como lo que es la ejecución o el desarrollo de las batallas. Uh-huh. Es un espectáculo digno de ver, y el cual yo creo que no debemos perderlo, ¿no? Porque esto sumamos historia, sumamos riqueza cultural para el pueblo de Adra. Y yo creo que es evidente que sería bonito de que el pueblo se volcara en esta recreación, dándole un do de pecho a nuestra historia. Ya sabemos todos que es trimilenaria, pero el pueblo está para disfrutar, y esto está hecho para el pueblo.
2: Claro, es que como tú bien apuntabas, la primera vez que viniste aquí, Francisco, junto a Yoli Sánchez, uno de los datos más importantes es que vosotros aquí no veníais a pisar a nadie, y lo más importante es que vosotros lo que queríais era recuperar la historia de Adra, que por cierto, amén de este punto de don Luis de Tovar, es inmensa.
3: Sí, exactamente, vamos, lo que apuntaba al principio, nosotros venimos a sumar. Venimos a crear cultura, a crear espacios. Nadie va a pisar otro espacio de otra persona, cada uno son libres, y contra más estemos creando cultura, creando eventos, que el público se encuentre identificado, al ser nuestra historia, evidentemente, y hacer nuestro teatro, nuestra, digamos, senderismo, que hacemos senderismo cultural dentro de la asociación. Todo es sumar, y valga otra vez la redundancia, es por el pueblo y para el pueblo.
2: Sí, ¿verdad?
3: Evidentemente, que disfruten y que lo vivan.
2: Oye, hablando de disfrute, que aún no hemos visto nada, casi nos cuenta prácticamente toda la obra, te he tenido que frenar, hacerte así el chasquillo, digo, no me cuentes más porque prácticamente vamos a contar los dos días. Hay un dato que a mí y a mucha gente, además me lo han dicho personalmente, le ha encantado lo que ha sido el cartel. El cartel de presentación de la recreación histórica de Luis de Tovar, el asalto al Castillo de Adra, es una preciosidad.
3: Sí,
2: te lo digo, no porque yo ahora lo estoy diciendo, ni te estoy haciendo la pelota que ahora me darás el sobre. No, me lo han dicho muchísima gente en la calle, ¿eh? Me han dicho que el cartel está cañón.
3: Sí, sí, la verdad es que sí, nosotros mismos hemos sido muy sorprendidos del acabado que se ha hecho. En este caso es a nuestro amigo Alfonso Gutiérrez, que es el que nos realiza todo el tema de cartelería y demás, lo que es la configuración. Y ha hecho un trabajo extraordinario. En este caso ahí mi hermano Pepe, con ese expresión guerrera, sobria, le da un toque magistral al cartel.
2: Sí, verdad. Bueno, pues Francisco, Jolly hoy no nos ha acompañado porque tiene trabajo, creo que está montando ya el mercadillo para ese próximo fin de semana. Agradecerte tu presencia nuevamente aquí en la Radio Municipal de Adra. Muchísima suerte, de verdad, de cara a esta recreación. Sé que va a salir fenomenal, sé también que hay un trabajo brutal detrás, que sin ellos no sería posible, la de muchas personas, la de apoyos que tenéis detrás, la del propio Ayuntamiento de Adra, de personas anónimas, y seguro que esta primera edición, porque me imagino que será la primera edición, alguna más vais a hacer seguro. Felicitaros, felicitaros a todos y que todo salga bien.
3: Muchas gracias, sobre todo gracias a ti por darnos esta visibilidad a través de la radio. Y evidentemente, como tú has dicho, agradecimiento al ayuntamiento, a lo que sea la asociación de comerciantes que nos han apoyado también con los tordos que vamos a ocupar, y en fin, muchísima gente a nivel personal que nos están apoyando, están sumando y están empujando un poco para que este carro siga adelante, porque como tú bien dices, no es una primera edición, pretendemos seguir creando, y además muy ambicioso, porque tenemos unos proyectos para los próximos geniales. Claro, vamos, la gente lo va a disfrutar muy
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3: Sí, sí.
2: Que un cupón de la ONCE.
3: En este caso, vamos, tenemos un cupón premiado si el público es capaz de captar esto que estamos proponiendo y acude allí a acompañarnos y nos arropa en todo este evento. Y vuelta a decir, muchas gracias a Pepe por este espacio, por hacernos visible en las ondas en este caso, y muy agradecido, eternamente agradecido, Pepe.
2: Un abrazo.
0: 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Sábado 10 de octubre a las 8 de la tarde en el Auditorio Ciudad de Adra. 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
2: 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Ya saben que el próximo día 10 de octubre el Auditorio Ciudad de Adra va a recibir un pedazo de obra como es Donde Nacen las Palabras, una divertida comedia escrita y dirigida por Ángel Caballero. Sobre el escenario, sobre las tablas, van a estar el propio Ángel Caballero, Iván Montes, David Tramuncelli y Marcos Orengo, que van a dar vida a una historia cargada de humor, emociones y sobre todo muchas, muchas palabras. ¿Cuándo es? ¿Cuándo será? 10 de octubre, 8 de la tarde, Auditorio Ciudad de Adra. Las entradas ya están disponibles en taquilla del Auditorio Ciudad de Adra y en www.giglon.com a partir de 8 euros. No hay que perderse esta hora. Vamos directamente a buscar protagonista. Vamos a hablar con Marcos Orengo, que es uno de los protagonistas de esta obra titulada Donde Nacen las Palabras. Marcos, muy buenas.
4: Buenos días, Pepe, ¿cómo estás? Buenos días a toda la gente de Adra.
2: ¿Qué tal?
4: Muy bien, vamos, te he escuchado bien. Y creo que no hay forma mejor de explicar la función.
2: Claro. Valga la redundancia, ¿dónde nacen las palabras?
4: ¿Dónde nacen las palabras? Pues mira, pues es una buenísima pregunta, porque claro, esta es donde nacen, pero también tenemos Donde Mueren, que casualmente sí. Es la primera obra que hizo Ángel Caballero, de la cual nace después Donde Nacen las Palabras, valga la redundancia, que es una función que transcurre 13 años después de la original, que es Donde Mueren las Palabras. Las palabras 100% nacen en la cabeza de Ángel, muy bien nacidas, además, muy bien paridas, tanto Donde Mueren las Palabras como Donde Nacen las Palabras. Son dos funciones súper divertidas, que además no te dejan un pozo, eso es a mí lo que me enamoró de la función, te dejan un pozo muy, muy, muy potente en la cabeza.
2: Una obra que vamos a ver, como digo, el próximo día 10, ya pueden ustedes adquirir sus entradas para presenciar. ¿De qué habláis? ¿Qué asunto? ¿Juventud? ¿Tema de COVID? ¿De amores? Claro. ¿De desengaños?
4: Es que Donde Nacen las Palabras habla de muchas cosas. Donde Mueren las Palabras, que fue la que ya se hizo, creo que fueron a Adra en 2024, habla sobre todo de la salud mental y de la amistad. Y en este caso, en Donde Nacen las Palabras, Ángel retoma otra vez esta amistad de estos tres amigos que se reúnen 13 años después, porque antes vivían juntos cuando estaban en la universidad, pero ocurrió un hecho muy trágico que no os puedo contar, solamente la podéis ver donde mueren las palabras. Y entonces, en Donde Nacen las Palabras, se reúnen 13 años después para conmemorar este hecho que ocurrió y casualmente llega el COVID. Entonces, estos tres amigos que llevan 13 años sin verse, de repente se ven encerrados en una casa de la que no pueden salir. Entonces, claro, imagínate la cantidad de cosas que pasan durante el COVID, bueno, la cantidad de cosas que nos pasaron a todos encerrados en casa, pero claro, estos tres amigos que llevan 13 años sin verse, hay que ponerse al día, hay que pues airear todos los trapos sucios que tenían, decir las verdades a la cara, y tienen que sanar esa amistad que nunca llegaron a sanar 13 años antes. Claro. Entonces, habla un poco de todo, habla de la amistad, habla de la salud mental también, por supuesto, habla del amor, habla de la familia, todo esto te lo cuentan, bueno, te lo contamos en una clave de comedia, y luego te deja ese pozo que a mí me parece que es lo más importante de la obra.
2: Claro, pero es una comedia teatral, pero muy divertida, ¿no?
4: Muy divertida, o sea, la gente de verdad no para de reírse, yo mismo cuando fui a verla, porque he visto las dos, yo es que no paraba de reírme, y fui con mi familia también, era divertidísimo, claro, ocurren cosas locas, loquísimas, en una pandemia, vamos, es que me encantaría ir casa por casa escuchando las historias que pasaron. Y esta es una de ellas que se le ocurrió en la cabeza de Ángel, y claro, en la pandemia entra todo. Claro. Y eso es lo que hacemos en la función. Oye, intentamos plasmar esta locura que ocurrió y la gente no para de reírse, no para.
2: No vayas a contármelo todo, porque yo también.

0: en el teatro cabe todo y las comedias que son un poco más ligeras también, pero a mí en concreto como actor y como productor que he sido en su momento, a mí me gusta hacer una comedia que luego remueva por dentro, porque creo que un mensaje, si lo das con humor, entra mucho mejor que si te estoy intentando dar un mensaje de forma dramática. Y esto es lo que hace brillantemente el texto de Ángel. Y mientras te ríes con estos tres amigos, que luego hay un cuarto personaje que es David Trabuchelli, mientras te ríes con ellos, te va calando un mensaje que luego, cuando sales de la función, te ha removido, tú no lo sabes, pero durante esos 80 minutos que dura la función, te ha removido y luego cuando sales te vas con un mensaje muy importante, con algo que pensar, pues ya te digo, hablar de la salud mental, que es algo muy importante, que claro, a día de hoy se habla un poco más, pero creo que tenemos que hablar más de ello, de todo lo que ocurrió en el COVID, de cómo nos relacionamos a raíz del COVID, porque creo que la sociedad ha cambiado muchísimo, además, en muchísimos aspectos, y para que reflexiones sobre el amor, sobre tus amistades. Yo tengo más de un amigo que al salir de la función ha llamado a sus padres, ha llamado a sus amigos, oye, os tengo que ver más, os quiero mucho, o sea,
1: claro.
0: Depende de la persona, sí. Te toca de una forma u otra.
1: Vosotros hacéis muchos giros, ¿no?, durante la comedia. Aquí, allí, al otro lado, para acá, para allá.
0: Muchos giros de guión.
1: Sí, de guión, me refiero.
0: Sí. O sea, hay sobre todo hay uno que es el más central, que es, se lleva por una parte cómica, es que claro, no te puedo contar nada.
1: Pero claro.
0: Se lleva por una parte cómica, pero en el fondo es muy dramático lo que ocurre. Mm-hmm. Y va relacionado también con lo que pasó en Donde mueren las palabras, que es la obra anterior a esta. Y eso te va llevando por la función, ya te digo, a través de la comedia, de los giros. No es una película, no es Seven, pero no, o sea, no es un giro dramático que te cambia todo el plot de la función, pero sí que son giros que te van enganchando más a la función y sobre todo llevados por una comedia maravillosa.
1: Pues ya lo saben, el Teatro de la Comedia tiene una nueva cita en Adra. Este próximo 10 de octubre, el Auditorio Ciudad de Adra recibirá Donde nacen las palabras, una divertida comedia escrita y dirigida por Ángel Caballero. 10 de octubre, 8 de la tarde, Auditorio Ciudad de Adra, a partir de 8 euros. Dirán ustedes, Marcos Orengo, ¿no? Lo repetirán mucho. Marcos Orengo me suena a mí al estilo Yamil Lamal, Mbappé, Leo Messi. Me suena de algo, dime algo. Cazorla, dime algo, ¿quién es? Bueno, pues es un actor, como él bien ha dicho, y compositor, y ha trabajado, bueno, en series muy, muy, muy buenas. Yo lo he seguido, sigo en Valle Salvaje, La Promesa, y tengo también entendido en Servir y Proteger, ¿no?
0: Eso es. Sí, yo he tenido la suerte de estar ahí en proyectos de televisión que al final han tenido mucho recorrido. En Servir y Proteger fue donde empecé, luego en La Promesa tuve un papel con Feliciano, que fue un personaje espectacular, que a mí me encantó mucho darle vida. Y ahora estoy en Valle Salvaje. Ahora estoy interpretando a Martín, que llevo ahí un año y medio, y a la vez compaginándolo con teatro. O sea, no puedo estar más contento. Claro, hay mucha gente que viene al teatro, oye, de verdad, me encantó Feliciano, oye, cómo me gusta verte con Martín. Claro, estar haciendo un proyecto de televisión a la vez que girar con una gira de teatro, claro, es precioso. Precioso. Y saludar a la gente es muy bonito.
1: Oye, personalmente, ¿a ti te llama la cámara, ¿no?
0: Pues fíjate, Pepe, es curioso. Esta pregunta es importante y esto abriría un debate muy largo. A mí me llama la cámara, por supuesto, me gusta mucho. Sobre todo por el ambiente con el que se trabaja. Suelen ser equipos muy grandes, con una actitud maravillosa, aunque rodemos a las 6 de la mañana, y es muy divertido rodar, pero luego a mí hay algo del teatro, que yo antes de subirme a las tablas con Ángel de nuevo, yo llevaba como 3 años sin hacer teatro, y cuando me llama para hacer Donde mueren las palabras y Donde nacen las palabras, yo no dudo en decirle que sí, porque a mí las tablas del teatro me atrapan de una manera, Pepe, que no... Es que no hay un amor comparable en el mundo al que tengo con las tablas del teatro, claro. Y es algo maravilloso. Y tener a la gente en directo, reírse con ellos, ver cómo respiran, además en esta comedia, que es mucho de medir al público, porque podemos llevarla como por un extremo más como más arriba, que le gusta mucho a Ángel, o hacerla un poco más dramática, te da mucho para jugar con el público, dependiendo de qué público tengas delante. Entonces eso de latir con el mismo público y ver cómo se ríen, ver cómo la están recibiendo, eso es algo que en cámara no tienes, pero que la cámara tiene otras cosas muy maravillosas. O sea, claro, me gustan mucho los dos, pero a mí las tablas del teatro conectan muy fuerte conmigo, sí.
1: Claro, eso es lo mismo.

0: que decir, siempre decimos una imagen vale más que mil palabras, es verdad, ¿no? Pero también un sonido claro. como hoy, un sonido como hoy tiene billones o trillones o billones de imágenes, ¿verdad?
1: Exacto, eso es. Sí, sí, sí.
0: Bueno, pues hablando con Marco Sorengo, uno de los componentes de los cuatro que van a estar el próximo día 10 de octubre en el Auditorio Ciudad de Adra, en la gran obra No se la pierda, vamos a pasar lista, ¿eh? Se lo aseguro, vamos a pasar lista, donde nacen las palabras. Una obra de teatro y comedia divertidísima. A nivel personal, Marco, te quiero preguntar, ¿existen días de muchas inclemencias en un actor?
1: ¿Inclemencias en qué sentido?
0: Día bueno, día malo, aquí tengo que tirar bien porque hoy no puedo.
1: Ah, bueno, como sí, como todo, claro, por supuesto. Hmm. O sea, al final, pues mira, por ejemplo, en una serie diaria como Valle Salvaje o como La Promesa, rodamos todos los días de lunes a viernes.
0: Eso.
1: De 8 de la mañana a 6 de la tarde. Entonces, pues claro, muchas veces vete luego a casa, apréndete el texto. Hay muchas veces que te agobia, dependiendo del nivel de trama que tengas, igual que en cualquier trabajo que te puede pasar, no somos ni más ni menos, pero siempre hay que encontrar, creo, en el arte, hay que encontrar atisbos de felicidad, de iluminación, de esas cosas que nos gusta hacer, porque al final, lo hablábamos antes en Petit Comité, es una carrera muy difícil, y creo que te tiene que gustar desde el corazón. Como yo te hablo de las tablas, pues ese amor que yo siento, yo nunca voy a dejar de hacer teatro. Yo, pues bueno, a lo mejor me va mejor o peor en la carrera como actor, pero yo, aunque sea de teatro amateur, voy a seguir haciendo teatro toda mi vida porque es mi amor. Entonces, claro, sí que tenemos pues momentos que te apetece más, te apetece menos. Hay días que estás muy cansado, claro, imagínate hacer una comedia al nivel al que hacemos la comedia de Donde Nacen las Palabras, porque tenemos que tener la energía muy alta, es tan divertida por eso, porque es como hay mucha adrenalina, hay mucha energía todo el rato, y hay veces que tú como persona no estás igual de enérgico que tu personaje. Claro. Entonces tienes que encontrar las herramientas y encontrar o en el público o en tus compañeros la energía suficiente para levantar esa función y para hacerlo lo mejor posible.
0: Lo mejor sí, ¿verdad? Estoy de acuerdo, totalmente de acuerdo contigo.
1: Estamos es lo bonito también del teatro. Es lo bonito porque a lo mejor puedes entrar un poquito más tristón y sales de la función con una energía como si no hubiese un mañana, con ganas de comerte el mundo. Eso nos suele pasar bastante. Sí. Bueno. Y también del recibir las risas del público, porque es que se divierten muchísimo.
0: Pues Donde Nacen las Palabras, próximo día 10, a las 8 de la tarde, Auditorio Ciudad de Adra, Donde Nacen las Palabras, una obra que explora, como ha dicho nuestro protagonista, que explora la complejidad de las relaciones humanas y el paso del tiempo a través del reencuentro de un grupo de amigos de la infancia marcados por la distancia y un doloroso pasado compartido. Todo ello bajo la dirección y dramaturgia de Ángel Caballero. Marcos Sorengo, te lo voy a dejar todo a ti. ¿Qué le dices a nuestros navegantes? ¿Qué le dices a nuestros escuchantes? Anímame a la parroquia para que asista el próximo día 10 al Auditorio Ciudad de Adra. ¿Qué le dices?
1: Pues ya lo habéis escuchado de Pepe, con unas palabras maravillosas. Es una comedia divertidísima que habla de las relaciones humanas, que habla del amor, habla de la amistad, habla de la salud mental. Pero todo esto lo hacemos a través de una clave de comedia en la que se lo van a pasar muy bien, demasiado bien, diría yo. A mí me encantaría verla como público una y otra vez. Y que les esperamos ahí, en el Auditorio de la Ciudad de Adra, el sábado 10 de octubre a las 8. Y que luego nos podemos hacer unas fotos, podemos firmar unos libros, que también Ángel tiene publicado el libro. Así que nos vemos allí porque se lo van a pasar demasiado bien. Y cuanto más gente haya, mejor nos lo pasamos.
0: Pues sí, pues sí, allí estaremos. Muchísimas gracias, Marco Orengo, un abrazo enorme.
1: Muchísimas gracias a vosotros, un abrazo enorme.
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0: Hola, ¿qué tal? Bienvenidos seáis todos a este tiempo de radio en el que vamos a disfrutar a tope de las mejores canciones en español durante las próximas 4 horas, 240 minutos de radio en directo con Top Latino y las mejores canciones del momento con toda la actualidad, los 40 artistas que conforman nuestra nueva lista, nuestro disco estrella y también nuestros 5 discos estrella, nuestro álbum de la semana y nuestro Super Latino. Y todo para hacerte feliz en este tiempo de radio, en el que la actualidad es lo más importante y que suena aquí, en esta tu estación de radio. Recibe los saludos cordiales de Juan José Román. Por delante 4 horitas para darte la mejor combinación de canciones en español, toda la actualidad en Top Latino, el top más selectivo del país. Arrancamos con la canción más importante hasta hoy.
1: Despedimos al número 1.
0: Mar Lucas, Samuel G y Oscar el Ruso. Turu, tu, tu.

buen rollito el que transmite los chicos de Mar Lucas, Samuel G y Óscar el Ruso. Durututu. La canción hasta hoy más importante a la lista, la despedimos. El número

uno de ellos va a conquistar hoy el corazón de nuestro top latino. Así que, ¿qué te parece si avanzamos en nuestra nueva lista, la que ya con

es del 40 esta semana. El artista nacido en Guadalajara, en Cabanillas del Campo, llega con otro de los grandes temas bailables de su nuevo proyecto. Ven y bailame, Quille Toledano.

0: vieras.
1: Te suena el tema, ¿verdad?
0: Los pies.
1: Es todo un himno al flechazo inesperado que se nos enamora nuestro invitado en el 40, Guille Toledano.
2: Deja la lista.
1: Efecto pasillo.

son los efectos secundarios del enamoramiento que te pone torpe, como dice la argentina Ángela Torres. En el 39, el presente de la actual lista. Pero vamos a viajar en el tiempo, en este instante. Vamos a retroceder al año 2016 para buscar un número uno en nuestro top latino. Recordamos al número uno de los de Vicio. Dime qué más puedo pedir.

sabes que uno de los componentes, Andrés Coy de los chicos de Devicio, hoy puede ser nuestro número uno en solitario. Hemos rescatado al grupo que ya se deshizo después. Devicio, ¿qué más puedo pedir? Número uno en el 2016. Esta semana conocemos lo nuevo de Lorena Sánchez.

0: Pablo López con Lola Índigo.
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0: Mucha tela que cortar en esta jornada aquí en tu radio.

estamos en el presente. Nos quedamos en Granada con la propuesta de Manuel Hidalgo y Luis. Son los chicos de La Plazuela desde Granada. 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

Dana está de vuelta con un disco llamado Lucid Dreams, Sueños Lúcidos, y nos hace compañía con esta canción tan romántica, un tema romántico que se aleja más de las bases más electrónicas, lo hace con esta cumbia con trompetas en su mundo pop. Es Dana, nuestra invitada en el 37.

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comenzamos fuertes con nuestro primer disco estrella. Llega el nuevo trabajo, el tercer disco de estudio de los Arde Bogotá. Se llama Manufacturas del Club de la Gente Sola, en el que encontramos canciones como esta que se convierte en nuestro primer disco estrella. Arde Bogotá, Antifiesta. Alquilar.

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6: Estamos conociendo la nueva lista de Top Latino y es el momento de centrarnos en el 34 con Shakira y Burna Boy en español con este Die Die.

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0: Estamos ya en nuestra segunda hora de radio y por delante tenemos nuestro disco de la semana. El protagonista es el almeriense David Bisbal, que llega con un repertorio de 10 versiones analógicas de grandes clásicos de la música iberoamericana, todo en homenaje a las grandes estrellas de siempre. Canciones como Adoro, Vivir así es morir de amor, Frente a frente, Amor eterno, te quiero y muchas más forman parte del proyecto llamado Eternos. David Bisbal nos hace disfrutar de su música en ese homenaje al pop romántico en español de los años 60, 70 y 80. David Bisbal, con su 10º álbum de estudio, es hoy nuestro disco de la semana.
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es un chico muy agradecido, le rinde homenaje a una ciudad que siempre lo ha tratado muy bien. A Madrid, Farruko, novedad en el 30.

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Nuestro siguiente protagonista como disco estrella de la semana está imparable con gratas colaboraciones. Te hablo del andaluz Antonio José con Los Chicos de Muerdo. Como un mendigo se llama su propuesta y es nuestro segundo disco estrella.

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y otra de las grandes colaboraciones a nivel global, la que hace Maluma junto a Shakira, en este temazo llamado Agua y que hoy es novedad en el 22.

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Ya estamos en la tercera hora de radio, así que no te muevas y disfruta de la nueva canción de Guille Toledano. Es nuestro super latino esta semana. Ya no me avisas.

En la mitad de la lista, justamente en el 20, llega como novedad esta semana la nueva canción de Pablo López dentro del álbum El Cuarto y la única colaboración que encontramos en su proyecto, con ella, con Lola Índigo. Esto es Casi Siempre.

así me gusta que estés ahí a través de la radio semana tras semana compartiendo las canciones más nuevas en español en el 1921 con Malmo 040. Bajando en esta ocasión la chica Alba Rey con su Mala Idea al 18.

Imparable, todo lo que toca lo convierte en éxito y es que es natural, como la vida misma. A la sombra de una higuera, Manuel Carrasco en el 17. Quiere olvidarte, pero no saben cómo. Benny Blanco, Selena Gómez y Becky G en el 16.

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Es tiempo de novedades, es tiempo de buscar otra nueva historia dentro del álbum Yo Canto 2, otro de los discos importantes de la gran Laura Pausini, en el que rinde homenaje a grandes artistas como por ejemplo Camila con esta versión de Mientes. Así suena Laura Pausini, protagonista de nuestro tercer disco estrella.

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7: Todos tenemos altibajos en la vida y a eso le canta ella desde Cádiz, Julia Medina, Libre en el 13. A veces.

hace muy poquito fue nuestro número uno. Ahí tienes ahora, deslizándose hasta el 12, Alejandro Sanz y Edén Muñoz. Yo era poesía.

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Ya sí, estamos en la cuarta hora de radio, así que familia, vamos a disfrutar del nuevo temazo del momento de Ricky Martin junto a Pedro Sampaio. Piquito, piquito, se llama así la canción que ya está sonando y es nuestro cuarto disco estrella.

Al final lo que pasa es que todos forman parte de la vida, de la experiencia, ¿sabes? Y lo mejor es atravesar.

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Dejando siempre buena huella y sobre todo buenas letras, Camilo con su nuevo disco y el tema El Árbol ocupa el 7. Baby Good es como se titula la canción que ya está pegando en el 6. Ellas son las intérpretes Karol G, Juicy Lyne y Rusoski.

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Y ya sí, es momento de cerrar nuestra última media hora. Lo hacemos con el protagonista de nuestro álbum de la semana y el nuevo single que ya está sonando entre nosotros, el gran clásico del gran Julio Iglesias, ahora en la voz de David Bisbal y su disco Eternos. Esto es Quijote. Así suena para ti nuestro quinto disco estrella.

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Ya estamos en los últimos 15 minutos, así que vamos a disfrutar de las tres canciones más importantes. Lo hacemos ya con Andrés Coy y La Flaca Quiere Bailar.

ya estamos ante la canción más importante de la semana. Suena a despedida de una relación. Lo hace de forma bonita el gran Luis Fonsi, que hoy es nuestro número uno. A ritmo de bachata, con su canción, ocupa el puesto más importante de la lista. Tiempo para despedirme y en 7 días mucho más. Saludos de Juan José Román.

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0: ¿Qué tal? Muy buenas y saludos de nuevo. Estamos en la sintonía de los Super 20. Estamos inaugurando un nuevo fin de semana cargado de música aquí en La Cuenta Atrás. Bueno, un fin de, como el resto de la semana, ha pasado para agua en muchos puntos. Agua que, bueno, por un lado hace falta, que llueva sobre todo en otoño, y por otro, en algunos puntos demasiada agua, ¿eh? Sinceramente, sé que nos estamos acostumbrando a este cambio climático, que poco a poco es una realidad, pero este año ha habido sitios como en Barcelona que ha sido un auténtico diluvio. Bueno, pues nuestra máxima solidaridad una vez más con toda esa gente en Castilla-La Mancha, en Cataluña, también en el norte, que lo han pasado realmente mal, ¿eh? Y son zonas de Toledo como en Talavera de la Reina, donde cayó una granizada espectacular esta semana y además ha abollado un montón de coches, ha hecho daño en la agricultura, ¿eh? Bueno, pues solidaridad máxima con todo el mundo. Y gracias por estar aquí de vuelta, una semana más con nosotros, con este equipo fantástico que tengo al otro lado, que son Javi Camacho, José Mingorance y Paco Mena, el equipo de producción, productores, currantes, enanitos, elfos, de La Cuenta Atrás. Saludos a Tony Roque, un placer como siempre para mí también estar de vuelta contigo y poderte poner en antena una semana más toda la actualidad musical que se cuece fuera y dentro de nuestro país, que, bueno, pues sigue siendo mucha. Estamos ya acercándonos al mes de noviembre, que tradicionalmente ha sido el mes de la música, aunque llevamos desde finales de agosto convertidos en el mes de la música, así que no sé qué decirte, ¿eh? Lo que sí te voy a contar es que vamos a arrancar como siempre La Cuenta Atrás, poniendo en marcha el top 10 de la lista, las posiciones del 10 al 1, en esta entrega que vamos a cambiar ya mismo, ¿eh? Así suenan los Super 20 en el puesto más alto de nuestra lista, del 10 al 1.
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2: 10.
1: Camilo, El Árbol. Madonna y Kylie Minogue, Love Sensation.
2: 8.
1: Abraham Mateo, María Becerra y Big

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1: El club de la gente sola.
2: 6.
0: Tame Impala y Jenny, Drácula.
3: Run from the sun, Drácula.
2: 5.
0: Miley Cyrus, Best Persuaders.
2: 4.
0: Luis Fonsi, Me Despido.

Bueno, pues ahí estaba el top 10 de la lista, las posiciones del 10 al 1, coronando nuestra lista la semana pasada. La canción de YouTube, Street of Dreams, y lo que está por aquí ya sonando es el grupo de canciones que hoy aspiran a convertirse en temas de nuestra lista. Son las canciones que hoy quedan en su voz, la canción a beneficio de la Asociación Española contra el Cáncer, de Leire Martínez. Preciosa canción, muy luminosa. También hoy se estrena en la cuenta atrás Mafalda Cardenal con su canción Gigantes. La artista alicantina, que ya ha publicado, está a punto de hacerlo, todavía no lo ha lanzado, pero lo va a lanzar ya mismo, su segundo disco grande, el álbum Belonia. Aquí la tienes, ya por todo lo alto. Y el que, bueno, también está de vuelta es el nuevo single de Taylor Swift, en esa reedición del álbum, The Life of a Showgirl de Encore, El Paciente Cero, Patient Zero.

0: Bueno, es incontenible, ¿eh?, el gran éxito de esta mujer, de Taylor Swift, que vuelve a triunfar después de haberlo hecho ya hace un año y medio con su disco original. Y claro, hoy hay tres canciones que entran en lista y por tanto hoy hay tres canciones que
1: abandonan la lista.
0: Vamos a ver, hoy se marcha un tema veraniego donde los haya. Ayer la vi, la reinterpretación en 2026 del Bailando por ahí de Juan Magán, ahora con la colaboración de Omar Montes. ¿Cuánto habrás bailado tú esto este verano, eh? También estas norteamericanas que salieron del talent show American Dreams y que, bueno, han puesto mucha picardía en su nuevo vídeo. Tutti Frutti, el tema de las Catseyer. Y una canción que a mí personalmente me duele perder de la lista, aunque sé que va a seguir en la selección musical de los Super 20. Este tema, fabricado desde la isla en San Fernando por Abraham Mateo, con la colaboración de María Becerra y el productor Big One. Así. Tiene un flow esta canción que que Abraham Mateo es un genio, sinceramente. Se quedó muy cerquita del número 1, llegó hasta el 2. La semana pasada bajó hasta el 8 y hoy se despide de la lista.
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0: Pues sí, La Cuenta Atrás, nuestro programa con marca propia y registrada, que ahora mismo está a punto de presentarte a los
1: candidatos al número 1.
0: El sabor a verano sigue en los labios de James Blunt. Miley Cyrus está arrasando, ahora simplemente como Miley, con un disco que lleva el mismo título que esta canción. El bajo convence, Bass Persides. Y los que están rompiendo literalmente en nuestro país, de hecho lo han petado en la lista de ventas semana tras semana, son Karol G, Jude Lyne y Rusoski con este Baby Wow. Es una pasada la canción, ¿eh? Y el disco de Karol G, ¿eh?, ¿qué me dices? No me arrepiento de sentir tanto. Bueno, pues cuatro de las canciones de Karol G son Made in Spain, con sabor gaditano, porque Jude Lyne, Lara, la compositora no solo de esta canción, sino de otras tres del disco de la colombiana, ¿eh? Lo que tienen las amigas, ¿no? Las puso en contacto Lola Índigo. Karol G, Jude Lyne y Rusoski podrían ser número uno, podría serlo Miley Cyrus con Bass Persides y James Blunt con Tastes Like Summer. Lo que está claro es que no lo van a hacer de nuevo una semana más, repitiendo posición los U2, así que
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0: Vamos a darnos un último paseo por la calle de los sueños y por ese disco fantástico llamado Carnaval de Luz, con el que regresan 9 años después al estudio de grabación los irlandeses U2.

Son 12 canciones, es el 16º disco de estudio de una banda que este año, curiosamente hace unas semanas, ha cumplido 50 años de carrera. Bono, The Edge, Larry Mullen Jr. y Alan Clayton, este grupo que surgió en Dublín a comienzos de los 80, o bueno, realmente el grupo empezó a darse a conocer a comienzos de los 80 con aquel fantástico álbum llamado The Joshua Tree, pero antes ya habían hecho cosas, ¿no? Bueno, celebran 50 años y lo hacen además con los mismos componentes originales, ¿eh? Incluso con Larry Mullen Jr., que como sabes ha estado ahí en el filo de la navaja, no sabía si salía para adelante o no, y al final el tío está ahí luchando. Van a celebrarlo por todo lo alto, van a hacer gira, por supuesto, con este Carnaval de Luz que se publica el próximo 13 de noviembre. Hoy abandonan el número uno, ya veremos dónde los encontramos, pero nosotros tenemos trabajo por delante, así que vamos a empezar a picar a pico y pala en la lista con el puesto número 20. Nuestra primera parada nos lleva hasta Alicante con Mafalda Cardenal Cerrera, Mafalda, y su nuevo trabajo, el disco Belonia. Esta canción habla de ser gigantes.

Te contaba yo hace unos días que Mafalda Cardenal no es la típica cantante que ha surgido de un talent show como Operación Triunfo, no, no. Lo suyo fue casi llegar a la música por accidente. Con 15 años escribió una canción para una amiga, casi como un regalo. Gustó mucho. Luego a partir de ahí las redes y sus versiones pues hicieron el resto hasta que llegó el disco Belonia, que acaba de terminar con una multinacional como Sony Music que está a punto de publicar. Ahí estaba la canción Gigantes entrando hoy en el puesto número 20 y cayendo hasta el 19 en su sexta semana lista. Olivia Rodrigo, una mujer que ha sorprendido con esta canción de corte totalmente feminista inspirada en el cuento de la criada, ¿eh? El empoderamiento femenino que ha revolucionado las listas de éxitos en Estados Unidos. La historia de Serena Joy.

Bien, pues caída fuerte de la semana, bajando hasta el 19. Olivia Rodrigo con su último single Serena Joy, y ahora otra mujer que pisa con fuerza en la lista. Eso sí, con otra historia radicalmente distinta. Esto suena muy a flamenco pop, llega desde Sevilla. Es Lorena Santos con Ozarus. 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

Bueno, pues una joven artista sevillana, Lorena Santos, que regresa ahora junto con la colaboración del productor Ozarus y esta canción de flamenco urbano, que ya cumple 3 semanas en nuestra lista y que, oye, nos está gustando mucho este... Contigo sí, ¿eh? Los demás no te cuento, pero desde luego contigo voy a donde haga falta. Y ahora los que llegan son Cariel y Paco Amoroso, los argentinos que están triunfando. Además, lo están haciendo en muchos frentes, incluso en el de los videojuegos, donde son protagonistas de una de las 34 canciones que vas a encontrar dentro de la banda sonora de la sexta entrega del Grand Theft Auto, que se pone a la venta el próximo 19 de noviembre. Un disco en el que encontrarás incluso a Keith Richards haciendo una canción rockera inédita para ese videojuego. Aquí tienes el tema que suena, este Sexy Magic.

0: Bueno, pues ya tenemos ganas ya de echarle el guante a ese pedazo de álbum que es una banda sonora independiente del videojuego. No esperes que te lo regalen con el vídeo, que esto no tiene nada que ver. Una cosa es el videojuego y otra muy distinta el álbum, que curiosamente a los que no quieran comprárselo no puedan, van a tener la oportunidad de escuchar todas estas canciones en las radios que se pueden sintonizar en los vehículos de Grand Theft Auto, que está muy bien. Y lo que está muy bien es que artistas tan grandes como Leire Martínez apoyen año tras año a la Asociación Española contra el Cáncer. Sobre todo en esa lucha contra el cáncer de mama que afecta a tantas y tantas mujeres. Una canción luminosa que habla de esperanza y sobre todo de apoyarte en la voz de los que te rodean cuando crees que has tocado fondo. Esto se llama Quédate en su voz.
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0: Ahora yo creo que no hay mejor sitio que refugiarse en la voz de los que realmente te quieren cuando estás en un momento tan duro como este. Desde aquí, una vez más, nuestra máxima solidaridad con todas las personas afectadas por el cáncer. Mucho ánimo. Ahí estaba Leire Martínez, quédate en su voz, con la que cerramos este bloque de La Cuenta Atrás. Enseguida desfilan por aquí las canciones más destacadas de la candidatura para la próxima semana.
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0: Bueno, seguimos adelante. Saludos de Tony Roque al frente de la cuenta atrás. Es el momento de poner encima de la mesa cómo suenan las canciones más destacadas en la candidatura para esta próxima semana.
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0: Comenzando por ellos, por los grandes protagonistas de la semana, Arde Bogotá y su nuevo single Antifiesta.
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0: Esa factoría en la que se fabrican las manufacturas del Club de la Gente Sola, el álbum que se publicaba la semana pasada y que ya es nuestro álbum de la semana. La banda Antonio García y su tercer disco grande. Ya veremos si hoy conquistan el número uno de nuestra lista. Bueno, de momento no lo están logrando porque no están en la candidatura. Me acabo de pegar un resbalón, todavía no están ahí luchando por el número uno con el Club de la Gente Sola, pero bueno, al mismo tiempo nos han colocado ya esta semana este nuevo single. La que también está de vuelta es Hilary Duff, ahora ya con nuevo sencillo. Además, para una banda sonora de película, se llama Catástrofe. Esto lo vas a encontrar en el soundtrack de la peli The Cat in the Hat. El gato en el tejado. Hilary Duff, Catástrofe, ¿eh? Las tres primeras letras en mayúscula para remarcarlo de gato. Y el que está hecho todo un felino es David Bisbal, que ha apostado por recuperar los clásicos melódicos de los 70 y 80 en un disco que ya está publicado y que se llama Eternos. Bueno, yo me imagino que Bisbal, cuando estaba en sus tiempos de chaval en Almería, en la Orquesta de Expresiones, ¿no? Eso ha llovido ya. Muchas de esas canciones las ha tenido que cantar encima de un escenario chiquitito, de estos de orquesta, ¿no? Pero no es lo mismo hacerlo ahora desde la mirada de un tío grande como es Bisbal, con canciones como, por ejemplo, esta de Julio Iglesias.

Quijote. Y el que también está a punto de dar el campanazo con un nuevo álbum es el británico James Blunt y su disco Modo Avión, con esta canción ya como nuevo single, Circles.

0: y el que regresa con un nuevo trabajo muy potente en Estados Unidos es Lil Nas X y este Walls Bridges. Vaya colección de éxitos, ¿eh? Vaya ramillete de canciones potentes que hoy traemos para ti. Y es que ya nos conoces, ¿no?
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0: Bueno, pues vamos allá. Vamos a por el primero de ellos. Con esta banda murcianica que no para de darnos alegrías desde que ya triunfó hace 3 años. Primero con su disco Antiaéreo, ¿eh? Curioso, que es un disco que, bueno, algunos tienen de culto, otros simplemente ignoran que existe. Luego llegó Cowboys de la 3, que fue la gran consagración de la banda Antonio García. Y ahora este tercer trabajo industrial tope, al máximo, que es el Club de la Gente Sola. Manufacturas del Club de la Gente Sola. Son los Ar de Bogotá y aquí tienes la nueva canción, Antifiesta.

es sencillamente para quitarse el sombrero el trabajo que han hecho estos murcianicos de Cartagena, que son los Arde Bogotá. Por cierto, muy centrados en Cartagena, en el rollo industrial que tiene el Arsenal Militar de Cartagena, que es el centro sobre el que ha girado toda la imagen visual de los vídeos de este disco. Manufacturas del Club de la Gente Sola. Ellos fabrican un corazón que sea capaz de resistir sin sentir. Y aquí tienes su último single, Antifiesta. Y ahora, vámonos a la pista de baile con la gran protagonista de la semana en la lista Dance de los Super 20, la señora Madonna Ciccone. Que además viene acompañada de Charlie XCX en este remix, incluido en el disco Confessions 2, Dancetería After Hours.

Sin duda, grandiosa Madonna en su retorno discográfico a la pista de baile con Confessions 2 y estos remixes como el Danceteria After Hours junto a Charlie XCX. Y hablando de remixes, de artistas grandes, ¿qué me dices de este? Bonjour, pardon, merci, que el productor francés Bon Entendeur ha hecho de la canción de Céline Dion y que esta es la segunda semana que suena en nuestra lista.

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sientes, mi amor, claro que lo sientes. Estás aquí con nosotros escuchando la mejor música que puedes encontrar en el dial de este país, en la lista de los Super 20, y esto lo hacemos con mucho amor. Lo que escuchas es uno de los temas incluidos en Dreamers, el álbum que los Teidad van a lanzar el próximo 20 de noviembre, con algunas colaboraciones como esta de Michael Patrick Kelly. De rollo folk y country que tiene el artista irlandés, norteamericano, que tanto gusta, ¿eh? Sobre todo en el Reino Unido ahora mismo. Y allí seguimos, porque otra de las invitadas hoy en la lista es Ellie Goulding con For You Entertainment. Y hablando de mujeres anglosajonas que pisan con mucha fuerza, ella lo está haciendo. Acaba de convertirse en la artista más premiada de los MTV Video Music Awards. Es Taylor Swift con El Paciente Cero. Es una de las cuatro canciones inéditas que ahora encontrarás en la reedición del álbum The Life of a Showgirl, de Encore. Un disco que no está grabado ex profeso, surgió casi por casualidad, ¿eh? Un día se fue a Suiza a celebrar el primer gran año de éxito del disco con los productores, con Max Martin sobre todo. Y allí surgió la complicidad de meterse en el estudio. Oye, vamos a hacer algo nuevo. Y salieron estos cuatro temas. El Paciente Cero. Ahí está Taylor Swift entrando hoy en nuestra lista. Es el momento de regresar a la zona de singles. El nuevo trabajo de esta artista británica lleva por título I Know Too Much. Ya hemos conocido dos singles. Este es el tercero. Es para que te lo pases bien, para tu entretenimiento. Es Ellie Goulding.

estoy aquí, que echa polvo y poniendo buena cara, ¿eh? Para que tú te lo pases bien. Estoy actuando para ti, aunque por dentro no esté bien, ¿eh? For You Entertainment es la canción del álbum I Know Too Much, que se publicaba el pasado 4 de septiembre. 10 canciones en las que Ellie Goulding muestra quizás su faceta más personal hasta el momento, ¿eh? Un álbum que nos habla de sobre lo que ocurre cuando empiezas a ver demasiado claramente una relación, una persona, incluso tu propia vida desde otra óptica. Ahí está el disco de Ellie Goulding y este For You Entertainment. Y seguimos en el Reino Unido. Te lo he dicho antes, el próximo 20 de noviembre se publica Dreamers, el nuevo trabajo de los Teidad, el noveno álbum de esta banda británica, en la que sobreviven Gary Barlow, Mark Owen y Howard Donald, y que incluye canciones tan potentes como esta que esta semana encontramos en nuestra lista.

Después de 30 años de carrera, resulta curioso que una banda pueda seguir soñando como hacen ellos con este nuevo disco que van a publicar el próximo 20 de noviembre. Por cierto, en esta canción hay mucho protagonismo de la voz de Mark Owen y, por supuesto, la de Patrick Kelly, Michael Patrick Kelly, en este film My Love de los Take That. No lleva tantos años como los Take That de carrera, pero ya lleva unos cuantos encima y además con un montón de galardones a sus espaldas. Es Taylor Swift. Por una canción muy curiosa en la que nos habla de esa historia en la que un día recibe la llamada de la actual novia de su ex, contándole que ella también sufre malos tratos y le pide consejo.

0: Una historia tóxica en la que, bueno, pues hace una metáfora. Ella se considera la paciente cero, la primera que sucumbe por culpa de la toxicidad de ese hombre. De hecho, el videoclip, protagonizado por Dakota Johnson y Colin Farley, ha sido dirigido por la propia Taylor Swift, que ha tenido su reconocimiento como directora de videoclips recientemente en la entrega de los MTV Video Music Awards, no solamente por el video del año, por Defeito de Ofelia, sino también le dieron la mejor dirección por Opalite, y desde luego la primera vez que se entrega el Artist Director Honors, que ha sido para Taylor Swift, así que increíble este paciente cero incluido en su nuevo disco de Life of a Show Golden Core. Créeme, yo estuve ahí antes que tú y sé lo que sientes. Taylor Swift.
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Bien, seguimos, continuamos. ¿Sabes? Hilary Duff no es ninguna ingenua. Se huele la catástrofe, pero a pesar de todo quiere seguir adelante con esta historia. La relación le atrae un montón. Esta es una canción de película. Se llama Catástrofe.

es que yo te quiero hacer un spoiler de la peli, de Cat in the Hat, esta nueva versión. Pero Gaby y Sebastián, estos dos hermanos, se acaban de mudar a una nueva ciudad y aparece el gato con sombrero para liar la parda. Bill Harder es la voz original del gato en Estados Unidos. Yo no sé quién la va a doblar aquí en España, pero va a estar divertido, seguro que sí. La banda sonora con Hilary Duff, este Catástrofe. Hace años que se conocieron y además fue casi por casualidad y hubo magnetismo entre los dos, entre este gran DJ veterano que es David Guetta y el productor y DJ jovencísimo italiano Al Patton. Un tío al que le gusta mucho recuperar los sonidos dance de finales de los 90. Esta canción se llama You and I.

0: Se llama Yor Tensi, tiene 27 años y bueno, pues lo suyo fue empezar a hacer versiones y remixes en su habitación y colgarlos en internet de clásicos como aquel Be My Lover de la Bush, precisamente la canción que se hizo viral y que hizo que David Guetta se fijara en él hace ya un montón de años. Concretamente en el 2023 hicieron un remix de esa canción y a partir de ahí han colaborado en muchas ocasiones. Ahí estaban juntos en este You and I sonando hoy en nuestra lista dance.
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0: Y en Italia seguimos porque desde allí llegan estos tres productores fantásticos que son los chicos de Medusa y que junto a Khalid están sonando desde hace muchas semanas en nuestra lista de baile con esta canción.
2: Récord de semanas en lista.
0: Hoy bajan hasta el 7 con Weekend, son Medusa.

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0: Drácula. Señoras y señores, de vuelta en la cuenta atrás. Es el momento de regresar con más éxitos y algunas de las canciones que han sonado más durante el pasado verano. Esta canción, por ejemplo, que fue número uno hace un par de semanas, que hoy pues sigue aguantando muy bien el tipo. La producción firmada por el australiano Kevin Parker, Tame Impala, y la vocalista de las Blackpink, Jenny, que lo han petado con este remix. También hoy suena de nuevo nuestra lista. Entraron la semana pasada Pablo López y Lola Índigo con ese precioso tema, esa balada llamada Casi Siempre.
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0: Ha cambiado un poco, ¿no, Mimi? Es su última colaboración con Patito a este Casi Siempre con Pablo López. Y desde La Rioja, el sonido del rock indie, firmado por Oslo Omnis y ese salto de fe.

pues es el momento del puesto número... No es su cuarto álbum, sino su quinto disco, a pesar de que se llama El 4. Y es el nuevo trabajo del artista de Fuengirola, Pablo López, y la granaína Lola Índigo, juntos en Casi Siempre.

Lo vengo diciendo, me sabe muy a poco esta canción. Se me queda corta, esos 2:08 son muy pocos para un tema tan grande como el que firman Pablo López y Lola Índigo. Pero bueno, cada uno sabrá lo que hace. Ellos lo tienen muy claro. Lo suyo ha sido una química y un flechazo brutal, ¿eh? La verdad es que a Kevin Parker siempre le ha gustado mucho la dulzura de la voz de Jenny, de las Black Keys. Y la arrastró hasta este tema y la han convertido en un éxito viral. Esto es Drácula.

Después de ese grandísimo tema viral de Drácula, ay, que engancha a todo el mundo, te voy a dar una dosis de rock and roll con sabor a vino. Desde La Rioja, los Oslo Omnis y su salto de fe. Entre

0: Bueno, ni mucho menos tenemos que dar un salto de fe. Ellos ya han demostrado su valía con este nuevo trabajo. Desde La Rioja, esta banda de rock alternativo formada por Javi Collado, Kevin Las Heras, Guille del Río y Aitor Torre, los chicos de Oslo Omnis, ya llevan 5 semanas sonando nuestra lista. Oye, vuelvo en nada, ¿eh? Con más éxitos en la cuenta atrás.
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Momento de descubrirnos el sombrero ante otra genialidad del artista almeriense David Bisbal, que a sus 47 años, mirando hacia atrás y sobre todo a las canciones que han formado parte de su educación musical, sobre todo en sus comienzos, cuando formaba parte de la orquesta Expresiones, rinde tributo a los clásicos melódicos del pop de los 70 y 80. Camilo VI, Janet, Nino Bravo, Juan Gabriel, Rafael, José José, Joan Manuel Serrat y, por supuesto, Julio Iglesias en esta canción que para él es casi muy especial. David Bisbal es el Quijote en su álbum Eternos.

acordándose muchísimo de aquel explosivo David Bisbal de Bulería, ahora centrado en esa etapa de Kroner que demuestra en este disco, y con una gira que ya ha empezado, el Tour Eternos, y ha arrancado precisamente esta semana en Santiago de Chile. Va a recorrer 20 ciudades en Latinoamérica y Estados Unidos, y después llegará en 2027 a España con un montón de conciertos. Por cierto, en esos conciertos va a haber una sección de cuerda y una sección de metales que también se han grabado en el disco y que además dan ese toque tan especial romántico de los 70 y de los 80. Es Bisbal con Quijote. ¿Y qué te pongo yo después de esto? Pues el paraíso que nos traen los Frequencies y Mary Flowers.

Tremenda, ¿eh? La canción que nos ha llevado al paraíso de Lost Frequencies, este productor belga llamado Félix de la Ed y la vocalista Mary Frowes, con ese acento brasileiro. Ya que hablamos de marcar músculo, lo hacemos ahora con Marshmello y el canadiense Cameron Withcombe, por esta canción de Electronic Dance Country Music, que suena una semana más en nuestra zona de baile. Se llama Hello.

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0: buenas, aquí sigo contigo. Seguimos adelante en la cuenta atrás. Ahora prepárate para este flashback que vamos a hacer de las posiciones 20 al 10 en nuestra lista, con Mafalda Cardenal como primera invitada. La artista alicantina ha sido la que ha inaugurado hoy nuestro conteo de éxitos en el puesto número
1: 20.
0: Con esta canción, Gigantes, que forma parte de su álbum, que está estos días a punto de estrenar y con el que ya se perfila como una de las nuevas artistas de nuestro país, como en su momento lo fue en Estados Unidos, Olivia Rodrigo. Y hoy ha bajado puestos, hasta el
1: 19.
0: Con esta reinterpretación del cuento de la criada, el empoderamiento femenino, que la ha llevado a ser uno de los temas con mayor aceptación en los últimos meses en Estados Unidos.
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0: Ella es Lorena Santos con Ozarus, que hoy suenan en el puesto
1: 18.
0: Con este Contigo sí. Y otro tema que va a dar mucho de qué hablar es el que hoy encontramos en el
1: 17.
0: Con Cariel y Paco Amoroso, Pim Pam Terés, Fred Again y Etienne de Crazy, en este Sexy Magic, que forma parte de los 34 temas del álbum oficial de Grand Theft Auto 6. Una historia legendaria, la de este videojuego de coches y de auténticos... Bueno, no sé cómo calificarlos. Hay de todo, tiros, en fin. Y la música siempre protagonista en este videojuego ya mítico.
1: 16.
0: Jair Martínez entrando hoy en lista con esta canción solidaria a beneficio de la Asociación Española contra el Cáncer. Quédate en su voz. Son los puestos del 20 al 10 en nuestra lista. Estamos en el
1: 15.
0: Con la británica Ellie Goulding, su álbum I Know Too Much y este For You Entertainment. En el Reino Unido también,
1: 14.
0: Ellos vuelven, lo hacen el próximo 20 de noviembre con el álbum Soñadores. Son los Stay That con Michael Patrick Kelly en este Feel My Love. Vamos, de esas canciones que cuando estás así con el cuerpo de bajón, ¿no?, te la pones, es como si te hubieras tomado 3 tazas de café, ¿no?
1: 13.
0: La entrada más importante la encontramos un poquito más arriba en el 13, con Taylor Swift, esta historia un poco gótica, ¿no? Con un vídeo dirigido por ella, en la que Dakota Johnson y Colin Farrell son los protagonistas. Ella es la paciente cero, es Taylor Swift. Sí, pero no es la paciente de ningún virus, sino no, es la paciente cero de una relación tóxica con una persona que ahora está con otra y le llama por teléfono y dice, oye, mira que estoy con tu ex, ¿no? Y esto no me gusta, cómo está la casa. Pues le dice ella, pues ten cuidado.
1: 12.
0: Pablo López y Lola Índigo, casi siempre.
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0: Nos acercamos al Ecuador
1: 11.
0: Con una canción que es la que más semanas lleva en nuestra lista de singles. Llevan 12 ya, Demi Impala y Jenny con este Drácula. Ya fueron número 1, bajaron la semana pasada hasta el 6 y hoy caen hasta el 11.
1: 10.
0: Y justo en la mitad, desde La Rioja, Oslo Omnis.
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0: Bueno, pues nuestro siguiente invitado en la lista es un colombiano que tiene ya mucho cariño en nuestro país, de hecho. Pasa grandes temporadas en España. Se llama Camilo Echeverry, es el marido de Evaluna Montaner. Juntos tienen 2 hijas, ¿no? Bueno, pues acaba de grabar un disco dedicado a sus hijas, pero para cuando sean mayores, no para ahora, ¿eh? Una especie como de manual de instrucciones para cuando se hagan grandes. Entrando en los 10 primeros, Camilo con El Árbol.

el colombiano Camilo Echevarri y su canción. Y entre colombianos anda el juego porque, curiosamente, hoy cumplen 2 semanas en nuestra lista otro par de colombianos. Los parceros Maluma y Shakira, que han vuelto a colaborar juntos en esta canción que no precisamente apaga el fuego, sino todo lo contrario.

Bueno, pues iba a ser este domingo, pero finalmente será el lunes cuando Shakira ponga fin a su residencia en Macondo Park, en Madrid. Ha estado ahí desde mediados de septiembre hasta ahora y va a serlo por un fiestón por todo lo alto, ¿no? Qué mejor forma de terminar el puente que hacerlo con Shakira. Bueno, pues ya está bien de Colombia, ¿no? Camilo, Maluma, Shakira, podríamos ir a otro sitio, ¿no? A Puerto Rico, chico, con Luis Fonsi, que baja puestos esta semana. La pasada estaba intentando ser el número uno, estaba en el 2 y hoy ha bajado hasta el 7. Aquí está su último single, esto se llama Me Despido.

0: Bien, pues Luis Fonsi puede despedirse y todo lo que quiera, pero la semana que viene lo queremos por aquí de nuevo en la lista, ¿eh? Que nos gusta mucho este sonido a bachata de su última canción. Este Me Despido. Oye, yo no me despido, ¿eh? Sigo contigo y en un momento inauguramos la tercera hora de La Cuenta Atrás, que viene muy cargadita y con estrenos que no te puedes perder.
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¿Has visto? Te he dicho que estaríamos de vuelta muy pronto y lo he cumplido, ¿no? Aquí estamos con ganas de compartir nada más y nada menos que el nuevo trabajo de James Blunt. Grábate esta fecha. 6 de noviembre es cuando se publica el octavo álbum de estudio del cantante británico. El álbum va a llevar por título Airplane Mode, modo avión. Y esta canción ya es el nuevo sencillo que hoy estrenamos para ti. Son los círculos de James Blunt. Un tema precioso llamado Circles.

James Blunt nos habla de dar vueltas en círculo sin avanzar emocionalmente. Es uno de los temas incluidos en Airplane Mode, que va a ser su octavo disco de estudio. Un disco en el que vuelve un poco a los sonidos de hace 20 años, aquel Back to Bedlam con el que debutó, sonando a ese pop rock acústico británico de finales de los 90 y principios de los 2000, ¿no? Un disco grabado, por cierto, con músicos de verdad en el estudio, como se hacía antes. Ahí está. Este es el nuevo trabajo de James Blunt y hoy suena esta nueva canción, Circles. Y ahora vamos a bailar de nuevo en nuestra zona dance con una canción que ya fue número uno, el tema de Armin van Buuren con Sasha y Everlasting.

Es una canción de las que ya forman parte de nuestra banda sonora en la pista de baile Super 20. O número uno hace ya 3 semanas. El tema del neerlandés Armin van Buuren y la vocalista Sasha. Este Everlasting que suena a Hypno Dance de finales de los 90, ¿eh? Vamos con algo mucho más actual que llega desde Australia y que también fue número uno. Hoy bajando hasta el 3 en nuestra zona Dance. Son los australianos Nick Liedermann y Peter Maes, que hasta ahora caminaban juntos en todo y que a partir de ahora pues van a compartir la producción de las canciones, pero ya sabes que Peter Maes ha dicho que se queda en casa, que no sale de gira. Esto se llama Serotonina.

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0: está sonando en la cuenta atrás la canción de Madonna y Kylie Minogue, uno de los temazos que incluye ese nuevo disco, esa segunda entrega para la pista de baile de la gran diva que es Madonna, rozando ya casi los 70, Love Sensation, fantástica, la vimos el otro día en la entrega de los MTV Video Music Awards, se llevó un montón de premios, 7 nada menos. Aquí está con Kylie Minogue, juntas, vaya par de divas, este Love Sensation que suena en este bloque de nuestra lista, junto a otros grandísimos veteranos de la música que han cumplido 50 años este 2026. 50 años juntos, Los U2 con Street of Dreams. Bueno, que ninguno de estos tiene pensado jubilarse, ni Madonna, ni los U2. Están a punto de publicar Carnaval de Luz, el nuevo trabajo de esta banda irlandesa, con sus miembros al completo después de 50 años, algo que no puede decir todo el mundo, salvo los Rollins, ¿no? No, con perdón de alguno que se ha quedado por el camino, claro. Pero estos están todos, Y también están ellos, los Ar de Bogotá, que acaban de publicar la semana pasada, el Club de la Gente Sola.
1: El Club de la Gente Sola.
0: Bueno, realmente el álbum se llama Manufacturas del Club de la Gente Sola, que es esa factoría que ellos han inventado, que te enseña a fabricar un corazón que no siente, te dan las instrucciones y todo lo demás. Pues vamos allá, es otro bocadito a nuestra lista de singles. Y el primer mordisco es para ellos. El Down From One de la semana, cayendo 5 puestos. Los U2 con La Calle de los Sueños.

Bueno, ya sabes que la semana pasada estrenábamos Silencio, la nueva canción, con ese aire tan español que le han querido dar a este nuevo disco, incluyendo frases en español, como por ejemplo, en esta canción dicen ¡acá hay los sueños! Más o menos, los irlandeses hacen lo que pueden. Bueno, de hecho, ya sabes que Bono es un enamorado de nuestro país y de la paella. Y paella precisamente fueron 7 de los premios, perdón por el chiste malo, de la última entrega de los MTV Video Music Awards. Para la grandísima Madonna, que apareció en el escenario debutando con Sabrina Carpenter haciendo la versión del Bring Your Love. Esto es Love Sensation.

Grandísimas Madonna y Kelly Minogue juntas en esta versión de Love Sensation, distinta a la original, incluida en el disco Confessions 2 de Madonna. Y ahora, vámonos al 4. Con los chicos de Antonio García, que por cierto hoy han estrenado aquí ya su nuevo single, la canción Antifiesta. Hablo de Arde Bogotá. Y este Club de la Gente Sola, la canción que de alguna forma da título al tercer álbum de esta banda de Cartagena.

0: En el Club de la Gente Sola hay mucha gente, te lo aseguro ya, ¿eh? Arde Bogotá celebrando el éxito de este nuevo trabajo después del grandísimo triunfo de su anterior álbum Cowboys de la 3. Estamos ante una de las grandes bandas del rock de nuestro país, que además cuenta con el respaldo de grandes músicos históricos del rock como Enrique Bunbury, que ya ha grabado algunas canciones con Antonio García de Arde Bogotá. Bueno, pues que no arda nada, que en un momento llegamos para conquistar la cima del éxito en cada una de nuestras dos listas, aquí, en tu sintonía favorita.
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¡Madre mía! Este no necesita abuela que lo alabe, ni mucho menos. En todo caso, la madre, que tristemente falleció, pero que forma parte de la canción. Estamos con el tío más grande del mundo, con Lil Nas X.

Bueno, después de su pelotazo hace un par de años, el álbum Dream Boy, y también de su debut en 2021, el álbum Montero, ya sabes que él se llama así, Montero de nombre, concretamente Montero Lamar Hill, Lil Nas X, este rapero y hip hopero de Atlanta que se ha pasado al pop con este Walls Greatest, el mejor del mundo, dice. Ahí está algunas frases que le decía su madre, ¿no? Impulsándole a no rendirse, a luchar, a pelear por todo. Y él, pues que el año pasado la perdió, ha querido tener presente en esta canción. Sí, chapó por Lil Nas X. Y a ver si pronto nos cae en las manos su nuevo álbum, ¿eh? De momento no hay noticias de él. Otro de los super tracks de la semana, otro de nuestros... Y ahora desde la lista avance los Super 20, bajando del 1 al 2, el Jamaican Bam Bam, ese pelotazo que ha estado sonando durante todo el verano con G-Well.

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1: Efectivamente, tú y yo estamos escuchando La Cuenta Atrás con la canción que hoy hemos echado de menos en nuestra lista, el tema Destino, de Alan Walker y Ava Max, que hoy han abandonado nuestra lista. La lista dance de los Super 20 comienza a sonar así.
0: 10.
1: Por supuesto, es la
0: entrada más fuerte de la semana.
1: Dancetería Zero Awards. La colaboración entre Madonna y Charli XCX. Por cierto, fue una de las dos actuaciones de la reina del pop la pasada entrega de los MTV Video Music Awards. La primera abrió con Sabrina Carpenter y Bring Your Love, y cerró con este tema junto a Charli XCX. Grandísimo el sonido dance house de baile, voy a decir de baile, de Madonna. En el 10, la entrada más fuerte, Dancetería After Hours. Y en el
0: 9,
1: otro remix de otra grande, Celine Dion con el remix de Bon Entendeur Remix del Bonjour Pardon Merci. Ay, si mi profe de francés me pillara. Tony Roque, decía Monsieur Roque. Me caía cada una que no veas. En el Liceo Francés, nada menos.
0: 8.
1: Si uno tiene un pasado también. David Guetta y Patón, You and I.
0: Siete.
1: Medusa desde Italia con Cali. El tema más potente, el que más semanas lleva en nuestra lista.
0: Récord de semanas en lista.
1: La canción del fin de, El Weekend.
0: Seis.
1: Desde Bélgica, Los Frequencies y Mary Froese. Con este paraíso. Paraíso. Marshmello, Cameron Withcomb, vaya dúo entre el norteamericano y el canadiense en este Hollow. Sonido country, electronic, dance music en el 5 y en el
0: 4.
1: El Everlasting de Armin Van Buuren y Sasha, que ya fue número 1 en nuestra lista de baile. Entramos en el podium.
0: 3.
1: Desde Australia, Nick Livermore, Peter Mice y Curtis Well, los Now, con Serotonina. Qué alegría cuando te sube, ¿eh? Y qué mal rollo cuando te baja.
0: 2.
1: Esto la eleva un montón. Yuyu El y Solto FR, durante todo el verano han funcionado muy bien, sigue haciéndolo este Jamaican Bam Bam. Y por fin hoy llega el número 1, una canción potentísima, incluida en el disco Super Bloom de la británica Jessie Ware.
2: Número 1.
1: Una canción que llega después de ese tremendo éxito que fue coger la melodía del bueno, el feo y el malo de Ennio Morricone y convertirla en un temazo dance llamado Ride. ¿Te acuerdas, no? Bueno, pues dentro de ese mismo álbum, esta semana alcanza de nuevo el número 1, Jessie Ware, ahora llevándonos a un sitio donde hace calor y se suda mucho. La sauna. Y lo que allí pasa, se queda en la sauna, ¿eh? Jessie Ware, número 1 dance en los Super 20.

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0: wanna dance. Los chicos no quieren bailar, ¿eh? Están todo el día con la cabeza metida en el móvil y no están a otra cosa. Es Miley Cyrus, que hoy inaugura nuestra lista de
1: candidatos al número uno.
0: Vamos a luchar por el number one con tres canciones. Una de ellas es este temazo de la artista norteamericana, que viene arrasando con este El bajo convence, título también de su nuevo álbum. Otra que está convenciendo y mucho, gracias sobre todo a una colaboración española, es Karol G, con este Baby Wow. Digo colaboración española porque detrás del éxito de este tema está la compositora e intérprete barbateña Jude Lyne, Lara, esta artista que, sí, nació en Jerez de la Frontera, pero que ha pasado casi toda su vida en ese sitio tan maravilloso como son los Caños de Meca. Por cierto, a ver si este año la playa está un poquito mejor, porque estaba... Hay que cuidar nuestro medio ambiente, ¿eh? Sobre todo el litoral atlántico gaditano, porque la alga invasora esa lo está machacando, ¿eh? Karol G, Jude Lyne y Rusoski con Baby Wow. Y el que también hoy ha estrenado nueva canción, pero podría ser número uno, es James Blunt con Tastes Like Summer.

Pues sí, tres canciones luchando por el número uno y solo una será la que corone hoy nuestra... Vamos a empezar por la tercera posición, que es para esta mujer intensa, que quiere romper además con su pasado y con su apellido. Quiere desvincularse ya del Cyrus y ser simplemente Miley. Let's go.

Y me parece a mí que el ex piloto de la Royal Navy, este hombre que hace unos años pilotaba helicópteros de combate, pues se va a quedar en la segunda posición. A espera de ver qué pasa la semana que viene con este sabor a verano que hay en los labios de la mujer. Dates like summer.

0: He dicho que él fue piloto de la Royal Navy. Bueno, concretamente fue de la fuerza británica que estaba desplegada en Kosovo en 1999. Y hay una anécdota muy curiosa, más que anécdota, es una insubordinación que al final salvó un conflicto armado mucho más grave. Y es que recibió la orden de adelantarse en la columna que tenía que tomar el aeropuerto de Pristina. Pero cuando estaba sobrevolando el aeropuerto se dio cuenta de que ya estaban las tropas rusas ocupando el aeropuerto. Y el general estadounidense que mandaba la misión había ordenado abrir fuego contra los rusos. Él se negó. Y al final, el mando británico, Sir Mike Jackson, dijo que no estaba dispuesto a empezar la tercera guerra mundial por Jackson. Y felicitó a James Land, que por cierto estaba haciendo la mili en aquella época con el rango de capitán. Así que ahí va la historia para que veas lo que hay detrás a veces de las personas. Esto es Tastes Like Summer, nuestro número 2 hoy en la lista.
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0: Bueno, y después de esta batallita de James Blunt, nunca mejor dicho, nos vamos a tener que ir despidiendo, ¿eh? Y lo vamos a hacer por todo lo alto, esperando que pronto llegue el disco Airplane Mode, que nos ha prometido el británico, y que, bueno, pues como te he dicho antes, casi como un recuento con su álbum de debut de hace 20 años, aquel Back to Bedlam. Sintonía, que nos vamos. Hoy ha sido un día muy especial en el que hemos estrenado para ti en la candidatura el nuevo single, ya el definitivo de Arde Bogotá. La misma semana en la que se han convertido en nuestro álbum de la semana con Manufacturas del Club de la Gente Sola. La canción Antifiesta, aunque en el 4 mantienen otro single, ya sabes, el tema del Club de la Gente Sola. ¿Entradas en nuestra lista? Bueno, pues sí, señor, sí. Además del puesto número 20, donde hoy hemos tenido la visita, nada más y nada menos que de Mafalda Cardenal desde Alicante con Gigantes. También la entrada en el 16 de Leire Martínez con Quédate en su voz. Y la entrada más importante había sido para Taylor Swift con El Paciente Cero, uno de los singles incluidos en la reedición del disco de Life of a Showgirl, de Encore. Bueno, en cuanto a los estrenos en la candidatura, además de Antifiesta de Arde Bogotá, hemos tenido Catástrofe, la canción de Cat in the Hat, de la banda sonora de esa película, en la que Hilary Duff, bueno, pues participa. David Bisbal ha estrenado hoy Quijote, la canción de Julio Iglesias del año... Espérate, que tengo que hacer memoria, no recuerdo exactamente de cuándo era esa canción de Julio Iglesias. Yo es que ni me lo he dado. Creo que fue de los 90, si no me equivoco. Bueno, luego te lo busco. No sé, luego no sé si va a dar tiempo, ¿eh? Hilaridad con Quijote, James Blunt con Circles, acabamos de escuchar, rozando el número 1 con Taste Like Summer, y Lil Nas X con Walls Gritis. Eso en cuanto a los estrenos de la semana. Y en cuanto a nuestra lista, ya sabes que en un momento escucharemos el top 10 del 10 al 1, pero no sé, me quedo con las ganas de lo de Bisbal, ¿eh? No sé, espera a ver si me lo soplan por el... No, dicen que no me lo soplan por el pinganillo, que haga memoria. Bueno, pues voy a intentar hacer memoria musical, vamos a ver, esa canción tuvo que salir, pues yo qué sé, por lo menos antes de los 80, ¿no? Yo no había nacido. Vale, ya... 1979, tengo el dato. Es que para eso tengo el móvil, ¿no? Bueno, pues sí, Bisbal versionando a Julio Iglesias, una de las colaboraciones, ya le gustaría a Julio Iglesias, una de las canciones, versiones que casi hace suyas Bisbal en su disco Eternos, que ya está publicado la semana pasada. Nos vamos, me enrollo mucho con una persiana, pero se nos acaba el tiempo, así que vamos con el top 10 de la lista.
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3: 10.
2: Oslo Ovnis, salto de fe.

0: Eso.
1: Maluma y Shakira, Agua.
0: 7.
1: Luis Fonsi, Me despido.
0: 6.
1: YouTube, Street of Dreams.
0: 5.
1: Madonna y Kylie Minogue, Love Sensation.
0: 4.
1: Art de Bogotá, El Club de la Gente Sola.
2: El Club de la Gente Sola.
0: 3.
1: Miley Cyrus, Pars Percedes.
0: 2.
1: James Blunt, Tastes Like Summer. Pues sí, llega el momento grande de Karol G, Jutlaine y Rusoski, que por fin lo consiguen llegar al número uno. Nosotros nos vamos. Saludos de Javi Camacho, José Mingolanzo y Paco Mena, y de quien te habló, Tommy Roque. Feliz puente, ¿eh? Que el lunes es fiesta. Te dejo con Baby Wow, con esta canción potentísima que suena en lo más alto de los Super 20.

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2: Hello, ¿cómo están mis danzantas y danzantes? Espero que muy, muy bien por aquí, como siempre. Encantadísimos de conectar contigo y llevarte de la mano hasta el corazón del fin de semana con sus mejores sonidos. Bienvenidos.

semana y las que hemos elegido para compartir hoy contigo. Una de ellas es la nueva de la irlandesa Jay-Z, que sigue anticipando el que será su nuevo álbum con esto que se llama Get It Started. Así comienza una nueva fiesta en tu radio. Apúntate, venga.

0: no hace mucho formaba parte de la lista junto a Chris Lorenzo con Invisible, que llegó hasta el puesto 4, estuvo 6 semanas entre nuestras favoritas. Hoy regresa con Get This Started. Juicy.
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0: Y abriendo esta semana nuestra lista, la que protagoniza la mayor caída. Desde el puesto 5 se nos precipita hasta el 10. David Guetta, Morten y La Revolución. Sonido Future Rave con los creadores del género.
2: La revolución commence maintenant.

10, en su segunda semana se desplazan hasta el 8 el francés Lauren Wolf con Anton Wick, que le ha dado ese rollete afro a su éxito saxo, ese que pasa a llamar

y dar un pasito hacia adelante. Y ahora suena así, suena ochentero, suena dance pop. Y además hay por ahí un concurso en marcha para si se te da bien eso de hacer remixes, pues esa puede ser tu ocasión. Enseguida te cuento. Se llama Confession y es nuestro primer tema super dance de la semana, lo nuevo de J-Side, Confession. Sabes, ha abierto un concurso, puedes ganar un MacBook Pro M5 si eres el ganador, y los tres finalistas tendrán la ocasión de hablar con él, una llamada privada para darle algunos consejitos para moverse en esto de la música, de la producción y, por supuesto, de ser un gran DJ. Bueno, pues ahí está, James Hype, tema Super Dance, Confession.

Y llega el momento de despedir a las canciones que esta semana han abandonado la lista. Antes ya te hacía un poquito de spoilers cuando presentaba su nuevo single al comenzar el programa, Get This Started. Pues sí, Jay-Z es una de las que nos ha dejado esta semana junto a Chris Lorenzo con Invisible. Estuvo 6 semanas en

0: Muy diferente fue su paso por la lista. Offenbach, Stan Sailor y su Four to the Floor tuvieron 8 semanas y consiguieron sonar arriba del todo en el number one. Caían hasta el 3, después hasta el 7 y hoy nos despedimos de ellos.
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0: Regresamos a la lista para presentarte después de las despedidas. La mayor bienvenida, la entrada más importante de la semana, directamente al 7, Josh Baker, Poppy Bascomb, una artista que está apareciendo mucho en los créditos de muchas canciones, se está convirtiendo en una de las vocalistas importantes del momento en cuanto a música de baile, y su tema My Place directamente aterrizan en el 7 de la lista.

RMB, las siglas de Ring My Bell, el clásico disco que vuelve a la actualidad con un toque muy urbano y que ha quedado bueno, así de bien.

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canciones y si puede ser, pues marcándote un bailecito. Lo vamos a intentar y vamos a seguir haciéndolo con grandes temazos, algunos que llevan o parece que llevarán con nosotros toda la vida, como este que llega a continuación. Es la reinterpretación o casi reinterpretación de la interpretación Mind Stage, en este caso del éxito viral de Major Lazer. Digo re porque, claro, esta canción viene ya de otro éxito dancehall, aquel Work, ¿vale? Pues ahora David Guetta se suma a este proyecto a Rotate junto a Major Lazer, America Foster y Skillin' Ben para esta versión Mind Stage que suena así de potente. What's

un buen recorrido y otras que tras haber arrasado ya, porque hablamos de la que ha repetido en el número uno en dos ocasiones, no consecutivas, pero bueno, da igual, dos veces número uno se fue y regresó, la semana pasada volvió a caer al dos y esta semana ya por fin parece que se va despegando del trono, para alivio de las otras canciones, claro, para nosotros ya.

0: Super Tense. Y abrimos nuestra sección de remixes no oficiales.
1: Super mix.
0: Recordamos el clásico de Eiffel 65, el Blue Tampa T, en la versión de Dopa Miner Hyper Techno.
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Madre mía, qué cañita, qué cañita. Así ha quedado la restauración de Tone Tight del año 2000 de Silver, con la agrupación belga incluida, eso sí, con Dimitri Vegas y con Parvet, cada uno por un lado. Ahí está Dimitri Vegas, Silver en medio y Parvet. Y así reza los créditos de la canción, que esta semana sube desde el 4 hasta el puesto 2. Y dicho esto, pues queda claro que estamos ya con el triunfador de la semana. Los triunfadores son los berlineses Marlon Hofstadt y Chote Star. 6 semanas les ha costado y con un último brinco desde el puesto 3

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0: Desde Deep Boiler Barcelona, en cabina, John C. Bray.
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